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3: Son las 6 de la tarde,
4: con 21 minutos.

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1: Son las 6 de la tarde con 35 minutos.
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1: Son las 6 de la tarde, con 49 minutos.
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2: Son las 7 de la tarde, con 4 minutos.

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6: Son las 8 de la noche,
7: con 24 minutos.

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2: Son las 9 de la noche.
3: Con un minuto.

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2: Son las 10 de la noche,
3: con 4 minutos.

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3: Son las 10 de la noche, con 43 minutos.

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0: La puerta está cerrada, lo sabes. Pero algo adentro te dice que la revises una vez más.
1: Y otra, y otra.
0: Saludas a alguien y de inmediato necesitas lavarte las manos. Bajas las escaleras contando cada peldaño.
1: Y si pierdes la cuenta, regresas al primero.
0: No es manía, no es exageración.
1: Es un trastorno real que afecta a millones de personas.
0: Y la ciencia acaba de descubrir que parte de la respuesta está en tus genes. El trastorno obsesivo compulsivo, conocido como TOC, no es un sentimiento pasajero ni una simple costumbre. Es una enfermedad mental que, según la Secretaría de Salud, afecta entre el 1 y el 5% de la población en México. Quienes lo padecen experimentan obsesiones, ideas o imágenes que aparecen una y otra vez en la mente sin ser invitadas, generando una ansiedad enorme. Para calmar esa angustia, la persona recurre a compulsiones, rituales como lavarse las manos durante largos periodos,
1: contar patrones,
0: acomodar objetos siempre de la misma manera o seguir rutinas inquebrantables. La persona sabe que esos pensamientos no tienen lógica, pero no puede detenerlos. Durante mucho tiempo, se creyó que el TOC era solo consecuencia de traumas infantiles o de la educación, pero la genética tenía algo que decir. En un estudio colosal, más de 200 investigadores de todo el mundo analizaron el ADN de más de 50.000 personas con TOC y lo compararon con el de más de 2 millones de personas sanas. El resultado: identificaron 30 regiones del genoma y 25 genes clave relacionados con el trastorno. Estos genes están vinculados a circuitos cerebrales que controlan la planificación, la toma de decisiones y la regulación de emociones. Es decir, el TOC no es un capricho, tiene raíces biológicas profundas, escritas en nuestro ADN. Además, la investigación publicada en la prestigiosa revista Nature Genetics reveló que algunos de estos genes también están relacionados con otros trastornos,
1: como la anorexia nerviosa, la ansiedad y la depresión,
0: lo que abre la puerta a tratamientos más precisos en el futuro. La buena noticia es que el TOC tiene tratamiento. Combina fármacos con una terapia llamada exposición con prevención de respuesta. El terapeuta expone al paciente a aquello que desencadena sus obsesiones. Y poco a poco, la persona aprende a tolerar la angustia sin recurrir a sus rituales. No se trata de dejar de sentir, sino de aprender a no dejarse atrapar. Si conoces a alguien que revisa la puerta 5 veces,
1: que se lava las manos hasta que la piel le arde,
0: que cuenta cada paso como si la vida dependiera de ello, no te burles, no lo minimices. Puede ser TOC. Y hoy, la ciencia nos confirma que tiene raíces genéticas, tiene nombre y, sobre todo, tiene solución. Porque el primer paso para sanar es entender que no estás mal. Tu cerebro solo necesita un poco de ayuda. Con información del doctor Humberto Nicolini Sánchez, del Instituto Nacional de Medicina Genómica. Un guión de Leonardo Santiago, con información del portal Ciencia UNAM. Les saluda Mónica Genis.

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0: Revista del consumidor. Radio.
1: ¿Qué le pones a tu pan? ¿Mantequilla o margarina? ¿Con cuál cocinas?
0: Todas tienen un tono que van del color crema al amarillo.
1: También es difícil distinguirlas por su sabor o textura.
0: Para saber qué es lo que realmente llevas a tu mesa, escucha.
2: Revista del consumidor.
3: Margarina o mantequilla. Aunque pueden parecer iguales y usarse para preparar muchos alimentos, tienen diferencias importantes.
0: Su origen, composición y características no son las mismas. Por eso, antes de elegir, infórmate.
3: El Laboratorio Nacional de Protección al Consumidor analizó 43 productos, 28 mantequillas y 15 margarinas para conocer su calidad y verificar que cumplan con la información que ofrecen.
0: Pero antes de conocer los resultados, la química Margarita Gómez Sánchez nos explica qué diferencia una mantequilla de una margarina.
4: Hola, ¿qué tal? Soy la QFB Guadalupe Margarita Gómez Sánchez y estamos en el Laboratorio Nacional de Protección al Consumidor y aquí realizamos el estudio de calidad de margarinas y mantequillas. Bueno, una de las grandes dudas que surge como consumidores es la diferencia entre mantequillas y margarinas. Fundamentalmente es el origen de sus grasas. Las mantequillas provienen de leche, básicamente de crema de leche, y en este caso pues son grasas saturadas, por lo mismo. Tienen un aproximadamente de 80% de grasa, pero bueno, también podemos encontrar algunas vitaminas como la A, la E, la D y calcio. En cambio, por ejemplo, las margarinas, su origen es vegetal. Provienen sus grasas de aceites vegetales, pero para que puedan tener la consistencia que conocemos necesitan llevar un proceso. En ese proceso, algunos de nuestros productos pueden llegar a presentar grasas trans, aunque bueno, la otra contraparte es que llegan a tener 60% de grasa.
3: Se analizaron 28 mantequillas y 15 margarinas. La mayoría declara que no contiene sal.
0: ¿Qué pruebas se aplicaron?
4: Las pruebas que se realizaron fue información al consumidor, contenido neto, cantidad de agua, la cantidad de grasa, el tipo de grasa, la cantidad de sal presente, también el contenido energético que proporciona.
3: Se revisó que cumplan con los requisitos de información comercial y que esta sea verdadera. Deben indicar, entre otros,
0: marca, denominación, contenido neto, lista de ingredientes, fecha de caducidad, alérgenos y leyendas de conservación.
3: Pasaron por la báscula, pero ¿para qué se realiza esta prueba?
0: Para comprobar que el producto contenga la cantidad indicada en su etiqueta. Las personas consumidoras tienen derecho a recibir información clara, veraz y comprobable.
3: Otro punto importante fue conocer qué tipo de grasa contienen.
0: Al ser la grasa el ingrediente principal y el elemento que determina si un producto puede llamarse mantequilla o margarina, se verificó que correspondiera con su denominación: grasa de leche en las mantequillas y aceites vegetales en las margarinas.
3: También se revisó el contenido de sodio. Aunque es un mineral necesario para el organismo, consumirlo en exceso puede relacionarse con problemas de salud.
0: ¿Y qué hay del aporte calórico?
3: De manera informativa, se calculó su contenido energético tomando como referencia que cada gramo de grasa aporta 9 kilocalorías.
0: Estos fueron los resultados.
4: Los resultados obtenidos en general fueron buenos. En este caso cumplieron con el contenido neto, el tipo de grasa, la cantidad de grasa, la cantidad de sal, salvo un producto que a lo mejor no cumplió con la cantidad necesaria para poderse denominar como margarina. Pero bueno, vamos a ver los resultados para que ustedes tomen sus propias decisiones.
3: Dos productos de la marca Lurpak se denominan mezcla de mantequilla con aceite de canola. Al no corresponder a una mantequilla o margarina, no cuentan con un estándar de calidad específico que los regule.
0: Un producto de la marca Gloria no debería llamarse mantequilla porque no cumple con el mínimo de grasa requerido por el estándar de calidad. Y un producto de la marca Table Made no tiene la grasa suficiente para denominarse margarina. Haz un consumo informado.
4: Algunas de las recomendaciones que podemos darles al momento de que ustedes van a hacer sus compras es que chequen que realmente su producto esté en refrigeración, que esté el envase en condiciones óptimas, que la fecha de caducidad está en tiempo y al tiempo de uso que le vayan a dar. También decidir si su producto que van a consumir lo necesitan con sal o sin sal, de acuerdo a lo que van a preparar. En este caso también es importante que cuando ustedes pongan su producto en su recipiente sartén, tenga una temperatura baja, puesto que si es muy alta, puede llegar a quemarse o tomar coloración o sabor desagradable.
0: Porque un consumo saludable empieza con decisiones basadas en información veraz.
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1: Margarina o mantequilla. Aunque pueden parecer iguales y usarse para preparar muchos alimentos, tienen diferencias importantes.
0: Su origen, composición y características no son las mismas. Por eso, antes de elegir, infórmate con el estudio de calidad que Profeco les hizo a estos productos.
1: Y en la sección Consuminis, descubrirás una nueva forma de consumir sin tener que gastar. Intercambia, juega y comparte.
0: Una forma sencilla de aprovechar todas esas cosas que hace mucho ya no usas, que están en buen estado y que otra persona puede estrenar. Revista del Consumidor.
1: El Laboratorio Nacional de Protección al Consumidor analizó 43 productos, 28 mantequillas y 15 margarinas para conocer su calidad y verificar que cumplan con la información que ofrecen.
0: Pero antes de conocer los resultados, la química Margarita Gómez Sánchez nos explica qué diferencia una mantequilla de una margarina.
2: Hola, ¿qué tal? Soy la QFD Guadalupe Margarita Gómez Sánchez y estamos en el Laboratorio Nacional de Protección al Consumidor. Y aquí realizamos el estudio de calidad de margarinas y mantequillas. Bueno, una de las grandes dudas que surge como consumidores es la diferencia entre mantequillas y margarinas. Fundamentalmente es el origen de sus grasas. Las mantequillas provienen de leche, básicamente de crema de leche, y en este caso pues son grasas saturadas, por lo mismo. Tienen un aproximadamente de 80% de grasa, pero bueno, también podemos encontrar algunas vitaminas como la A, la E, la D y calcio. En cambio, por ejemplo, las margarinas, su origen es vegetal, provienen sus grasas de aceites vegetales, pero para que puedan tener la consistencia que conocemos, necesitan llevar un proceso. En ese proceso, algunos de nuestros productos pueden llegar a presentar grasas trans, aunque bueno, la otra contraparte es que llegan a tener un 60% de grasa.
1: Se analizaron 28 mantequillas y 15 margarinas. La mayoría declara que no contiene sal.
0: ¿Qué pruebas se aplicaron?
2: Las pruebas que se realizaron fue información al consumidor, contenido neto, cantidad de agua, la cantidad de grasa, el tipo de grasa, la cantidad de sal presente y en este caso también el contenido energético que proporciona.
1: Se revisó que cumplan con los requisitos de información comercial y que esta sea verdadera. Deben indicar, entre otros,
0: marca, denominación, contenido neto, lista de ingredientes, fecha de caducidad, alérgenos y leyenda de conservación.
1: Pasaron por la báscula, pero ¿para qué se realiza esta prueba?
0: Para comprobar que el producto contenga la cantidad indicada en su etiqueta. Las personas consumidoras tienen derecho a recibir información clara, veraz y comprobable.
1: Otro punto importante fue conocer qué tipo de grasa contienen.
0: Al ser la grasa el ingrediente principal y el elemento que determina si un producto puede llamarse mantequilla o margarina, se verificó que correspondiera con su denominación, grasa de leche en las mantequillas y aceites vegetales en las margarinas.
1: También se revisó el contenido de sodio. Aunque es un mineral necesario para el organismo, consumirlo en exceso puede relacionarse con problemas de salud.
0: ¿Y qué hay del aporte calórico?
1: De manera informativa, se calculó su contenido energético tomando como referencia que cada gramo de grasa aporta 9 kilocalorías.
0: Estos fueron los resultados.
2: Los resultados obtenidos en general fueron buenos. En este caso cumplieron con el contenido neto, el tipo de grasa, la cantidad de grasa, la cantidad de sal. Salvo un producto que a lo mejor no cumplió con la cantidad necesaria para poderse denominar como margarina. Pero bueno, vamos a ver los resultados para que ustedes tomen sus propias decisiones.
1: Dos productos de la marca Lurpak se denominan mezcla de mantequilla con aceite de canola. Al no corresponder a una mantequilla o margarina, no cuentan con un estándar de calidad específico que los regule.
0: Un producto de la marca Gloria no debería llamarse mantequilla porque no cumple con el mínimo de grasa requerido por el estándar de calidad.
1: Y un producto de la marca Table Made no tiene la grasa suficiente para denominarse margarina.
0: Haz un consumo informado.
2: Algunas de las recomendaciones que podemos darles al momento de que ustedes van a hacer sus compras es que chequen que realmente su producto esté en refrigeración, que esté el envase en condiciones óptimas, que la fecha de caducidad está en tiempo y al tiempo de uso que le vayan a dar. También decidir si su producto que van a consumir lo necesitan con sal o sin sal, de acuerdo a lo que van a preparar. En este caso también es importante que cuando ustedes pongan su producto en su recipiente sartén, tenga una temperatura baja, puesto que si es muy alta puede llegar a quemarse o tomar coloración o sabor desagradables.
1: Recuerda que tanto la mantequilla como la margarina son productos con alto contenido de grasa. Las mantequillas contienen principalmente grasas saturadas y las margarinas suelen contener grasas trans, por lo que se recomienda moderar su consumo.
0: Consulta el estudio de calidad de mantequillas y margarinas en la Revista del Consumidor en su edición impresa o digital.
1: Porque un consumo saludable empieza con decisiones basadas en información veraz.
0: Ahora te daremos unas ideas para que las niñas y los niños se diviertan y puedan tener las cosas y juguetes que desean sin necesidad de gastar.
3: Revista del Consumidor.
1: ¿Te imaginas regresar a casa con un libro nuevo, un rompecabezas o ese juguete que llevabas meses buscando sin gastar un solo peso?
0: Sí se puede. Solo necesitas algo que ya no uses y muchas ganas de intercambiar.
1: Es una gran forma de conseguir cosas que te gusten. Además de ser divertida, ayuda a cuidar tu bolsillo y también al planeta.
0: ¿Has escuchado hablar del trueque?
1: Es una opción para el consumo cotidiano, sustentable y comunitario.
0: Es un intercambio. Tú das algo que ya no usas, pero que está en buen estado, y recibes otra cosa que alguien más ya no necesita.
1: Puede ser un juguete, un libro, una historieta, una mochila, ropa que ya no te quede, o hasta un juego de mesa.
0: Por ejemplo, imagina que tus patines ya no te quedan, pero una amiga tiene el libro que tanto querías leer. ¡Los dos ganan!
1: Lo mejor es que no necesitas gastar dinero para llevarte algo nuevo a casa.
0: Organizar un trueque o intercambio es muy fácil. Invita a tus amigas y amigos y pídeles que busquen objetos que ya no utilicen, pero que todavía estén completos y en buen estado. Eso sí, hay que limpiarlos hasta que luzcan bonitos.
1: Recuerda que un buen intercambio debe ser justo. Entrega únicamente cosas que tú también aceptarías recibir.
0: Además de divertirse, estarán dando una segunda vida a muchos objetos que, de otra forma, podrían quedarse olvidados en un cajón.
1: Eso ayuda a generar menos basura, aprovechar mejor los recursos y consumir de manera más responsable.
0: Y quién sabe, quizá descubras un libro que se convierta en tu favorito, un rompecabezas que nunca habías armado o ese juguete que llevabas tiempo buscando.
1: Porque no siempre lo mejor es comprar algo nuevo. Muchas veces, compartir e intercambiar también es una gran opción.
0: Eso sí, para organizar el trueque, pide el apoyo de una persona adulta de confianza.
1: Reunirse, jugar, compartir y cuidar el planeta.
0: Todo al mismo tiempo.
1: Revista del Consumidor. Información útil para consumir mejor.
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canción, de las canciones muy solicitadas por toda la gente, de lo que piden mucho por redes sociales, para todos ustedes con mucho cariño. Esto que se llama Invéntame, sus amigos perdidos de Sinaloa, con todo el gusto del mundo. Y esto dice más o menos. ¿Vamos?

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3: Son las 7 de la mañana, con 22 minutos.

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1: Son las 9 de la mañana
2: con 11 minutos.
3: Así es, ya lo escuchaste, 9 de la madrugada con 11 minutos y bueno, pues aquí estamos acompañándote hoy en esta mañanita de ombligo de semana, miércoles 22 de julio, pero bueno, ya te daré los demás datos en un momento. Pronto, bienvenido.

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1: Válgame la santísima electricidad. Oye, nomás no le atino, ¿eh? No le atino con las entradas. Seca. Oye, pues qué alegría continuar juntos en esta sintonía. Bueno, pues hoy es miércoles 22 de julio de 2026 y el reloj pues no se detiene. Para quienes llevan el pulso exacto del año, les cuento que ya hemos recorrido 203 días llenos de historias, retos y aprendizajes, lo que significa que nos quedan exactamente 162 días para sacar el máximo provecho a este 2026. Aún hay muchísimo tiempo para cumplir todos esos propósitos, que no se quede nomás en el papel, ¿ok? Bueno, en la agenda global hoy tenemos motivos de sobra para hacer una pausa y reflexionar. A nivel internacional se conmemora el Día Mundial del Cerebro, una fecha impulsada para concientizar sobre la salud neurológica y la importancia de cuidar nuestro órgano más vital. Asimismo, órale, no me asusten, pensé que era noticia, oye. Ah, te decía, asimismo, hoy se observa el Día Mundial contra la Minería a Cielo Abierto, un llamado de atención para la protección de nuestros ecosistemas y recursos naturales. En el terreno de las causas de salud, también se visibiliza el Día Mundial del Síndrome del Cromosoma X Frágil. Ahora bien, si nos adentramos en las celebraciones raras, curiosas o poco comunes, agarren su almohada porque hoy se festeja el Día de la Hamaca. Ah, no, espérame. ¿Esto ya lo dije desde ayer? Sí. Ah, discúlpame. Ok, pero fíjate que es el día también de Piso Golondrina, ese entrañable personaje que a más de uno le sacará una sonrisa. Uf, bueno. Y elogiar los libros de historia de las efemérides internacionales nos trasladan hasta 1944, cuando finalizaron los acuerdos de Bretton Woods, sentando las bases del sistema económico mundial con la creación del Fondo Monetario Internacional y el Banco Mundial. En nuestras efemérides mexicanas, pues recordamos que un día como hoy, pero de 1800, nació en la Ciudad de México el destacado político y abogado jurista Manuel Crespi, y en 1900 vio a la luz el célebre historiador y escritor edomexense Manuel Tosant. Por su parte, el santoral católico el día de hoy se viste de fiesta para celebrar a Santa María Magdalena, una de las figuras más emblemáticas y devotas del Evangelio. Además de recordar a San Vandrer... ¿Qué? ¡Ay, Dios! Es que no sé si está en inglés o está... o es este alemán. Lo vamos a decir en alemán. Vandrer Gisilo. O Vandrer Gisilo en inglés. Bueno, en fin. Si tú llevas alguno de estos nombres, especialmente este que se me hizo muy difícil, pues, ¿qué crees? ¡Felicidades! Hoy es el día de tu santo. Y como siempre, ¿no? Como todos los días, la parte más emotiva de nuestro programa, pues, es para ustedes, nuestra querida audiencia. Y quiero enviar un abrazo rompehuesos y la más calurosa felicitación a quienes hoy están celebrando un año más de vida. Dando gracias por la salud y la alegría, también felicitamos de todo corazón a las parejas que festejan su aniversario de bodas, de noviazgo, de lo que sea, o a quienes hoy celebran un éxito académico, profesional en familia. Que la vida les siga regalando momentos memorables. Así que, ¡aplauso para todos los festejados en este 22 de julio! ¡Vamos con la música!

0: Hoy empezamos muy llevados, ¿eh?
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1: Son las 9 de la mañana con 28 minutos.
2: Oye, por supuesto que bueno, pues en esta mañanita también te vamos a estar compartiendo noticias de interés general para no perder ese hilo, ¿no? De que no todo sea solamente vacilada, sino que también noticias acá de interés, ya sabes, con musiquita sabrosa. Por lo pronto, dijera Joan Sebastián, échale Chente. Pero es Joan Sebastián, la de perder ese hilo, ¿no? De que no todo sea solamente vacilada, sino que también noticias acá de interés, ya sabes, con musiquita sabrosa. Por lo pronto,

9:31. Ok, pues vamos entonces con la parte informativa. La industria agroalimentaria mexicana acaba de recibir una inyección de energía y de mucho chocolate. La reconocida empresa italiana Ferrero Group, los mismos detrás de esos famosos chocolates, envoltura dorada y la deliciosa crema de avellana, que a más de uno pues nos quita el sueño, acaba de anunciar una impresionante inversión de 86 millones de dólares para expandir sus operaciones en el estado de Guanajuato. Esta importante suma de capital estará destinada directamente a su planta ubicada en el municipio de San José Iturbide. Y con esta amplificación, la firma no solo busca aumentar considerablemente su capacidad de producción para abastecer tanto al mercado nacional como el de exportación a Estados Unidos y Canadá, sino también fortalecer su infraestructura logística y sustentabilidad en la región. Pero más allá de los números y los bloques de concreto, ¿qué significa esto para la gente y para la economía local? Pues significa un respaldo de confianza enorme para el Bajío mexicano. Esta inversión millonaria traerá consigo la generación de cientos de empleos directos e indirectos, dinamizando la economía de las familias guanajuatenses y consolidando al estado como un polo de atracción clave para la inversión extranjera directa. Así que pues ya lo saben, la próxima vez que disfruten de uno de los chocolates favoritos, recuerden que hay manos mexicanas y un sello que desarrolla industria muy fuerte trabajando desde el corazón de Guanajuato. Y continuamos con la música, esto se llama No llores mis recuerdos, Pancho Barraza.

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1: Son las 9 de la mañana con 46 minutos.
2: Así es, 9 de la mañana con 46 minutos. Y bueno, pues continuamos por acá con la información. Y ahora vamos con información de aquí, de nuestro estado de Jalisco. Fíjate que, de acuerdo a un reporte del Servicio Sismológico Nacional, la tarde de ayer, martes 21 de julio, se registró un movimiento telúrico con epicentro ubicado a 76 kilómetros al suroeste de Puerto Vallarta. El sismo tuvo una magnitud de 4.0 y se produjo a una profundidad bastante superficial de apenas 10 kilómetros. Afortunadamente, debido a su magnitud moderada y al registrarse mar adentro, no se reportan afectaciones a la infraestructura ni personas lesionadas en los municipios costeros. Las autoridades de Protección Civil mantuvieron sus monitoreos de rutina en la zona y recordaron a la población que nuestro país se encuentra en una región de alta sismicidad por la interacción de varias placas tectónicas, por lo que este tipo de movimientos son parte de la dinámica natural del planeta. De cualquier forma, el llamado de las autoridades es el de siempre: conservar la calma, tener identificadas las rutas de evacuación en casa o el trabajo, mantener lista la mochila de emergencia y consultar únicamente las fuentes oficiales ante cualquier evento. Por ahora, todo en orden en nuestras hermosas playas de Vallarta y la costa jalisciense. Momento de regresar con más de la música aquí en la 100. Vamos con la música de Cornelio Vega y su dinastía. Eso se llama Estoy Enamorado. Y oye, un saludo para la señora Celia Delgado. Gracias por estar sintonizando. Y a toda la gente que desde muy temprano sintoniza la 100. Buenos días.

0: 9:59, momento de regresar con la parte informativa. Y pues sí, pasemos a la información financiera y económica, pero pues no se asusten, ni cambien de estación, que les voy a explicar con peras y manzanas, de forma clara, sencilla y directa. Miren, de acuerdo con un reciente informe de la agencia internacional Reuters, la economía de nuestro país crecerá a un ritmo más lento de lo que los especialistas habían proyectado originalmente para este 2026. ¿Y cómo va eso? Bueno, una encuesta realizada por Reuters entre más de 30 economistas y analistas financieros ajustó a la baja las expectativas de crecimiento del Producto Interno Bruto de México. La proyección para el 2026 se estima un crecimiento del 1.1%, recortando el 1.5% que se calculaba en las encuestas del pasado mes de abril. La proyección para el 2027, para el próximo año, el ajuste pasa de 1.9 a 1.8%. Recordamos que venimos de un 2025 con un crecimiento moderado de apenas 0.5%, por lo que la recuperación económica avanza a paso lento pero constante. ¿Y cuáles son esas causas de desaceleración? Pues el factor principal deteniéndole el paso al motor económico radica en la incertidumbre comercial y las normas de intercambio con Estados Unidos. Estas dudas han provocado que la inversión privada mantenga cierta cautela y ponga el freno de mano al momento de inyectar grandes capitales. A pesar de que las exportaciones mexicanas siguen mostrando músculo y un rendimiento bastante sólido, impulsadas en gran medida por la demanda del mercado norteamericano, la producción industrial interna se ha mantenido tímida para contrarrestar esta baja en la inversión privada. El gobierno pues ha puesto en marcha diversas medidas y obras para reactivar la economía desde el sector público. Analistas como Alberto Ramos, especialista para América Latina en Goldman Sachs, señalan que si bien el panorama no es alarmante ni causa de pánico, será fundamental observar cómo evolucionan las revisiones y negociaciones comerciales con nuestro vecino país del norte. En cuanto a los bolsillos de las familias mexicanas, bueno, pues los economistas prevén que el Banco de México, o también conocido como el Banxico, mantenga cautela en sus decisiones monetarias, conservando la tasa de interés de referencia en torno al 6.50% para mantener la inflación bajo control. En resumen, la economía mexicana sigue caminando hacia adelante, pero con un paso más moderado. Mientras se despejan las dudas en el horizonte del comercio internacional, así las cosas en el bolsillo de la nación.
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10 de la mañana con 10 minutos, regresamos por acá con la información y ahora vamos a información de espectáculos. Atención a todos los amantes del buen rock en español y de las grandes noticias del espectáculo. Prepárense porque la mismísima reina de corazones, Alejandra Guzmán, está de vuelta y viene dispuesta a hacer regresar los escenarios. Tras superar un periodo sumamente complejo, marcado por cirugías delicadas, incluida una intervención en las cervicales que comprimía su médula espinal y le impedía cantar y moverse con libertad, la cantautora mexicana reapareció radiante ante los medios de comunicación para anunciar oficialmente que ya recibió la alta médica definitiva y que está completamente lista para reencontrarse con su público. Con esa energía arrolladora que tanto la caracteriza, la intérprete de Eternamente Bella y Hacer el Amor con Otro declaró sentirse totalmente regenerada y rehecha, e incluso bromeó, diciendo que ahora tiene fuerza para durar hasta 38 años más en el rock and roll. La Guzmán compartió que ha recuperado la movilidad en el cuello sin dolor, algo fundamental para ella, pues, como bien remarcó, siempre defiende sus interpretaciones totalmente en vivo. Y para muestra, va con todo, ya que anunció el inicio de su gira titulada Lo que nos quedamos Tour. Con este tour va a recorrer las principales plazas de la República Mexicana, así que chequen por ahí para si una les acomoda. Mira, en Guadalajara se estará presentando el 30 de octubre, vaya, ahí en la Arena Guadalajara, en la Arena CDMX 27 de noviembre y Arena Monterrey el 12 de diciembre. Además, el tour llegará a ciudades como Tijuana, Querétaro, Puebla, Pachuca, Veracruz, Mérida, Acapulco y Villahermosa. Sin duda, el regreso de Alejandra Guzmán a los escenarios es una de las noticias más esperadas por el público.

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6: 10 de la mañana con 26 minutos, regresamos con más información aquí en este noticiero que no es oficial, que no tiene nombre, pero que igual te invito, si tú quieres que esta sección ya sea fija, te invito a patrocinar este noticiero, de verdad, comunícate con tu servidor por acá o bien directamente aquí al 317-37-10442. Bueno, pasando la información, atención a todos los futboleros y amantes del deporte. Hoy es un día de esos que quedan marcados con letras de oro en el libro del balompié mexicano, ya que el histórico guardameta Guillermo Memo Ochoa ha anunciado oficialmente su retiro como futbolista profesional, poniendo punto final a una trayectoria sencillamente monumental de más de 2 décadas. Desde aquel brillante debut vistiendo la camiseta del Club América hasta convertirse en el pionero que abrió brecha para los porteros aztecas en el viejo continente, defendiendo las porterías de equipos en Francia, España, Bélgica e Italia, Memo nos regaló momentos imborrables, como olvidar sus atajadas imposibles en nada menos que 5 Copas del Mundo, donde se vistió de héroe nacional y congeló el aliento de potencias mundiales con lanzas que ya son mito en la historia de la selección mexicana. Pues a través de un emotivo mensaje en sus redes sociales, el arquero tapatío expresó su más profundo agradecimiento hacia la afición, sus compañeros y cada una de las directivas que confiaron en su talento a lo largo de este viaje inolvidable. Se apagan los reflectores debajo de los 3 postes para una auténtica leyenda de nuestro fútbol. A partir de hoy, Ochoa cuelga los guantes, pero deja una huella imborrable y un legado de inspiración para las futuras generaciones de arqueros. Gracias por tantas alegrías atajadas, voladoras y momentos de puro orgullo. Memo, tu nombre ya está en la historia del deporte.

10:35, regresamos con más información. Y atención, atención sobre todo todos mis amigos conductores de aquí de Jalisco. ¿Sabe usted a cuánto asciende la multa por manejar ebrio? Bueno, pues aquí le tengo esa información. Para si este próximo fin de semana tiene pensado salir a festejar, no sé, algún cumpleaños, quizás el triunfo de un equipo, claro, ya no del Mundial, sino de la Liga MX, o simplemente, si usted quiere de repente convivir con los amigos, tome en cuenta lo siguiente. De acuerdo con un reporte del diario El Informador, ponerse al volante tras haber tomado unas copas aquí en Jalisco puede costarle una verdadera fortuna este año. Si el alcoholímetro de la policía vial te atrapa marcando entre 0.25 y 0.40 miligramos de alcohol por litro de aire aspirado, el golpe a la cartera irá directo desde los 17.596 hasta los 23.462 pesos. Y ojo, que ahí no termina la jugada. Si superas ese nivel, las autoridades no se andan con rodeos. El vehículo se va directo al corralón y tú podrías pasar de 12 a 36 horas arrestado en la curva, en el caso de allá de Guadalajara, o en la cárcel municipal, sin derecho a fianza. Así que ya lo saben, la mejor jugada estratégica para cuidar tu bolsillo, tu libertad y la vida de los demás es sencilla. Si vas a celebrar y tomar bebidas coquetas, pide taxi o permite que una persona que esté sobria maneja. ¿Sale? Evítate problemas y golpes al bolsillo.

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10:53. Y bueno, pues vamos por último con la información de cómo anda el dólar. Bien, pues atención, porque en los mercados este miércoles 22 de julio, la divisa estadounidense amanece con movimientos moderados en las ventanillas del país. El precio del dólar hoy registra un tipo de cambio interbancario que se ubica rondando los 17.38 pesos por unidad, manteniendo la estabilidad que ha caracterizado al mercado cambiario en las últimas jornadas. Para quienes planean realizar operaciones de compra o venta en ventanilla bancaria, la cotización promedio en las principales instituciones financieras se distribuye de la siguiente manera. La compra se ubica en un rango estimado de 16.90 a 17.10 pesos, mientras que la venta oscila entre los 17.70 y los 17.90 pesos por dólar, dependiendo de la entidad bancaria. Analistas financieros señalan que la moneda mexicana muestra resistencia ante las presiones internacionales, beneficiada por la entrada constante de divisas y las expectativas sobre las decisiones de política monetaria de los bancos centrales. Así que si van a realizar transacciones de pago, transferencias al extranjero o compras de importaciones el día de hoy, la recomendación de los expertos es verificar el indicador en tiempo real de su banco de preferencia antes de acudir a la sucursal. Y bueno, así como que más directos, déjenme compartirle que de acuerdo con información en BBVA México, a la compra está en 16.55 y a la venta en 17.68. En Banamex 16.90 a la compra y 17.88 a la venta. En Afirme 16.40 a la compra y 18 a la venta. Así que bueno, pues ahí queda la información sobre el precio del dólar. 10:55. Y ahora sí, nos vamos. Ya acá con el cotorreo y todo el chascarrillo. Ay, claro, nos falta el reporte del clima. Yo sé que eso estás esperando.

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1: Oye, oye, 11 de la mañana con un minuto. Gracias, gracias mil por seguirme acompañando a través del 101.5 de FM. Así es, tu amigo y servidor Víctor Manuel, acompañándote aquí desde las 9 de la madrugada. Recuerda que mi compañero Kiko Plazola estará acompañándote en esta tarde de ombliguito de semana. Y bueno, oye, si tú utilizas Android Auto, escucha bien, en un momento más voy a hablar ahora de las nuevas funciones.
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1: Que tiene Android Auto, que ha llevado su inteligencia artificial hasta este sistema.
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1: Y bueno, pues ayer, como ya lo comentaba, fue nada menos que el inicio de la jornada 2 de la Liga MX dentro del torneo Apertura 2026. ¿Cuáles fueron los resultados? También te lo voy a comentar. Es miércoles, hablamos de tecnología.

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1: Son las 11 de la mañana con 6 minutos.
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1: Oye, pues, ¿qué te parece? Siendo las 11 con 10 minutos y vamos con información del clima, las condiciones del clima. ¿Qué onda? ¿Qué rollo? ¿Qué dice por acá? Pues mira, dice que hoy miércoles temperaturas muy calurosas en gran parte del país, pero no se descartan lluvias. El pronóstico del potencial de lluvias a lo largo de este día, pues se va a presentar nada menos que en la Sierra Madre Occidental, así como en el centro, sur y sureste del país, debido a la humedad en el ambiente, la presencia de canales de baja presión y efectos locales. Ya es como la lluviecita con la que amanecimos, no sé si tú la sentiste o tú ya seguías en brazos de Morfeo, hoy en la madrugada aquí en Autlán. Y allá en el Grullo, pues allá nomás, nariz boleada, allá ayer a las 6 de la tarde por ahí, es cuando se presentó la lluvia, pero bueno, cada quien, ¿no? Bien, pues fíjate que las lluvias se van a presentar de manera dispersa y aislada entre Sonora, Chihuahua, Sinaloa, Durango, Nayarit, Jalisco, sobre todo en la parte sur, Colima, Michoacán, Guerrero, Oaxaca, Chiapas, Sedomex, CDMX, Veracruz, Tabasco, Campeche y Yucatán. Sin descartarse el desarrollo de tormentas fuertes de corta duración, acompañadas de actividad eléctrica y rachas de viento. Durante el transcurso de la tarde se prevé pues un incremento en las temperaturas con valores máximos de entre 35 grados y 41 grados centígrados en sectores del noroeste, norte, noreste, oriente, occidente y sureste del país. Oye, un saludo para mis amigos ahí en el Seguro Social, ahí en el Grullo. Digo, dudo que me estén escuchando, pero todos más un saludo ahí, sobre todo para mi amigo de Medicina Preventiva. Saludos. Ah, es que me regalan los sueros. Por eso lo tengo que barbear. Y bueno, pues en fin, donde quiera que me escuchen, es más, a ver, repórtense de las instituciones de salud, a ver, ¿de dónde me escuchan? A ver, ¿centro de salud? ¿En alguna clínica particular? ¿En la Cruz Roja? Repórtense por acá, ya saben, 317-37-10442. Es nada menos que el número de cabina, número de WhatsApp de cabina, donde te puedes reportar. Pero bueno, nos interesa más saber cómo van a estar las condiciones por aquí en Autlán. Fíjate que aquí en los Autlanes, ahorita pues todo está soleado, todo chido. La temperatura está nada menos que en los 29 grados, aunque se siente 31. Ok, la temperatura más alta que el día de hoy se pudiera registrar está, bueno, pues en los 30 grados, que tendrá una sensación térmica de 32. Y bueno, pues esta será a partir de las 2 de la... a partir del mediodía y se mantendrá hasta pasadas las 3 de la tarde. El pronóstico de lluvia está, según San Lucas, desde la 1 de la tarde hasta por allá como en eso de las 6 de la tarde. Pero pues es lluvia débil, así que pues ni para qué nos emocionamos, ¿verdad? La posibilidad de lluvia anda nada menos que sobre los 50% de lluvia débil. De ahí fuera solamente nubes y claros, y ya por la noche pues la temperatura en 21 grados con cielos seminublados. Eso para aquí, para Autlán de Navarro. En el Grullo ahorita por allá la temperatura anda sobre los 29 grados, sensación térmica de ya de 32, o sea que uff, ya se siente el calorcito. Está soleado. Y la posibilidad de lluvia pues es muy muy muy leve. Está de las 2 a la 1 de la tarde y es de un 30% lluvia débil. De ahí en fuera pues nubes y claros es lo que tendríamos durante la tarde. Y ya por la noche, la temperatura en los 21 grados, también con cielo seminublado.
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1: Y por último, en The Lemon City, saludos allá a toda la gente de Limón, Jalisco. ¿Qué tal? ¿Cómo están? Oigan, repórtense de allá de Limón, hace mucho que no se reporten. Digo, que no se reportan. Ni mi amiga Rebeca Cuevas. Si no se reporta mi amiga Rebe, ¿qué se puede esperar? No, saludos a toda la gente por allá. Allá en el Limón ahorita también la temperatura es de 29 grados, sensación térmica de 32. Condiciones similares a las del Grullo, lluvia débil entre las 3 y las 5 de la tarde. 30% solamente, de ahí en fuera nubes y claros. Por la noche la temperatura descendiendo hasta los 21 grados. La temperatura máxima en el Limón sería de 33 grados con sensación de 34, que estaría presente desde el mediodía y hasta en eso de las 3 de la tarde. Oye, en el Grullo no te dije, ¿verdad? ¿Cuál es la máxima esperada? Ok, en el Grullo la máxima esperada es nada menos que también de 32 grados, con sensación térmica de 34. Iguanas ranas por allá como en eso del mediodía y hasta las 3 de la tarde. Pues vamos con la música y eso se llama Valió la pena equivocarse, es Josie Quinn. No Josie Quinn, como decían en un lugar.

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1: Son las 11 de la mañana con 18 minutos.
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5: Oye, las 11:24 minutos. Mira, María Chivargas y dice: qué bonita es la vida. Pues ahí le va, nada más que a este gran fanático de la música de mariachi, para mi buen amigo Arturo Valente González Ávila. Esta rolilla. ¡Échale, Arturo! Oye, por cierto, un saludo también para mi tocayo, para Víctor Peña, que bueno, pues también de repente escuchando la 100. ¡Ahí te va, tocayo! ¡A la salud del perrito nocturno!

0: Ándale pues, ahí quedó nada menos que para mi buen amigo Arturo Valente, que bueno, de que nos está escuchando, nos está escuchando, y mire, para prueba, basta un botón, bueno, no un botón, basta un mensaje de audio.
1: ¿Qué hay, mi Víctor? Gracias, vale, gracias, me las adivinas. Un rolonón del Vargas, de Tecalitlán. Saludos para el Víctor, como dijiste por ahí.
0: Así es, bueno, el famoso Víctor es mi tocayo Víctor Peña, que bueno, dentro del ambiente artístico él decidió llamarse Víctor Eque, porque dice que hay muchos Víctor, ¿verdad? Así que bueno, ahí queda, y de veras hablando por allá de mi tocayo, un saludo para él. Y mire, aquí le va una rola que mi tocayo lo interpreta con mariachi, pero yo le voy a poner por acá la versión original, que bueno, dentro del ambiente artístico él decidió llamarse Víctor Eque, porque dice que hay muchos Víctor, ¿verdad? Así que bueno, ahí queda, y de veras hablando por allá de mi tocayo, un saludo para él. Y mire, aquí le va una rola que

Ahí quedó ese rolo, Kawano Nagare no Yoni, el nombre en japonés, pero que aquí en México lo conocemos como Nube de Mar, que mire, ahorita la vamos a desmenuzar, ¿verdad? Esta canción. Esta canción fue popularizada, por la legendaria cantante Ibari Misora en 1989. Y bueno, pues

0: aquí en México se conoció bajo la interpretación con el nombre de Nube de Mar, que la hiciera el Mariachi Vargas. Pero le voy a señalar algunos puntos interesantísimos. Como de repente cuando no investigamos, pues ahora sí que nos dan a tole con el dedo. La canción, como le dije, se llama Kawa no Nagare no Johnny. Y nos dicen que se llama Nube de Mar. ¿Pero qué cree? ¡Nel! No se llama Nube de Mar. Es una gran mentira que nos echó el Mariachi Vargas. Realmente significa como el flujo de un río. ¡Ah, caray! ¡Ah, qué caray! Sí, mire, haga cuenta que Kawa significa río. No, bueno, pues es una partícula posesiva o de relación de o del. Nagare es flujo o corriente. Noyoni significa como o a la manera de. Entonces, quiere decir, como ya lo dijimos, como el flujo de un río, ¿verdad? Pero bueno, es una metáfora de la vida, el camino de la vida, así como un río fluye atravesando curvas, terrenos accidentados o momentos de calma hasta llegar al mar. La vida humana avanza superando momentos difíciles y etapas de paz. Con esto te das cuenta que ni siquiera es una canción romántica, como nos la ha vendido el Mariachi Vargas. En pocas palabras, la versión que interpreta el Mariachi Vargas y de ahí los demás mariachis, como por ejemplo la que nos... la que digo que interpreta mi buen amigo Víctor Peña, alias Víctor E. Pues, de hecho es una mezcla. Mire, vamos a hacer un comparativo. Y no es mala leche, solamente cuelgo nomás para que sepa qué rollo. El primer verso del Mariachi Vargas dice: te alejaste de mí como nube de mar, como el agua del río que se aleja. Me dejaste un dolor que no sé mitigar y jamás te podré olvidar. ¿Y qué dice la versión traducida, digamos casi letra por letra, del japonés? Dice: sin darme cuenta, he caminado por este largo y estrecho camino. Al mirar hacia atrás, a lo lejos, puedo ver mi ciudad natal. Este camino es sinuoso, accidentado y lleno de curvas. Pero no hay ningún mapa que lo dibuje. Así es también la vida. ¡Ah, qué caray! ¡Nada que ver! ¡Nada que ver! Y aquí le va el estribillo. El estribillo que dice el Mariachi Vargas: ¿por qué me dejas así? ¿Qué no ves lo que sufro por ti? No quiero ser no ilusión de ese amor y dolor. Amor, ¿por qué me dejas en la bruma sin poderte amar? Besar esos labios que se ven a miel. Amor, es imposible no adorarte cada instante más a pesar de que te hayas ido como nube de mar. Y vuelve a aparecer la nube de mar. Pero aquí le va. Ah, como el fluir del río atravesando pacientemente las estaciones de la vida. Ah, como el fluir del río dejándome llevar lentamente mientras el cielo se tiñe con los colores del atardecer. Y va de nuez. La vida es como un viaje caminando bajo una lluvia que no cesa, o en medio de un camino cubierto de barro. Pero algún día la lluvia parará y volverá a llegar un hermoso día de sol. Aunque el camino esté lleno de piedras y tropiezos, siempre habrá un mañana esperándonos. ¿Cómo ve? ¡Nada que ver con lo del Mariachi Vargas! Pero como le digo, no es tirar mala leche, es no hacer un comparativo. Y como esta, hay muchísimas. Y no de mariachi, o sea, de otros géneros. Nos cambian la letra. Pero como nunca, nunca investigamos, pues no la comemos toda y no es albur. ¿Cómo ve? Interesante, ¿no? O sea que lo único parecido de la versión mariachi a la original, pues es la música. Pero de verdad, como le digo, no lo digo en mala onda, no le estoy tirando hate a nadie. Solamente le digo que sí son dos canciones diferentes. Y aquí fíjese lo curioso. Porque ya ve que en la versión del mariachi, ok, es una parte en español y otra parte en japonés. O sea que tenemos ahí más o menos las dos versiones de la canción en una, o dos canciones en una. Pero pues discúlpeme que ya le haya matado el ¿cómo se llama? La ilusión, pero no se llama Nube de Mar, ni tampoco es una canción romántica. Válgame Dios, lo que son las cosas. Vámonos, ¿a dónde? Vámonos al corte y ya regreso. ¿Sas? Arturo, lo siento si ya te maté, vale la ilusión. Si alguna vez la llevaste a tu esposa de serenata, pues realmente le diste, bueno, lo que realmente le diste fue una lección de la vida. Pero pues de romántico no le hallé. Bueno, la letra del mariachi sí.
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0: No, pues no, ¿pero qué le vamos a hacer? Eden Muñoz, Cosas del Amor.
25: Apenas una.

Oye, bueno, ya nos dejamos de hacer corajes con las letras que nos cambian, ¿verdad? Mejor vamos con la información de la tecnología. Y yo te decía, atención, atención, que aquí les tengo noticias para todos los conductores y amantes de la tecnología. Si tú utilizas Android Auto, el sistema Android Auto, escucha esto que te va a gustar, te va a llamar la atención. No sé. Te quiero compartir que ahora, fíjate que andar en carretera no volverá a ser lo mismo gracias a la ansiada integración de Gemini, la inteligencia artificial de Google, dentro de Android Auto. Así es. Ay, esas tarjetitas. No, pero no es que yo deba, es de las que usted sabe, ¿no? De cuáles anuncian a cada rato y que tengo la tarjeta y que, bueno, es de esas. Bueno, fíjate que te voy a compartir por acá algunas de las funciones estrella que van a revolucionar tus viajes ahora, estas características de inteligencia artificial en Android Auto. Punto número uno, búsqueda ultra detallada de lugares. Ya no necesitas dar órdenes robóticas. Puedes pedirle a Gemini cosas tan específicas como un restaurante con el menú vegetariano y terraza o un estacionamiento descubierto cerca de cierto monumento. Digo, la inteligencia analiza Google Maps y te da opciones precisas. Que si tú dices, a ver, yo quiero un restaurante donde vendan mariscos y carnes que esté cerca de la carretera y que cerca de la carretera haya alguna gasolinera, algunos centros comerciales, te dice, aquí es. Bueno, ya sabes a qué restaurante me estoy refiriendo, ¿verdad? Sí, ahí al 4, nomás que no lo mencioné así por cuestiones comerciales. Pero oye, por cierto, ahí está nuestro amigo El Bola. Estoy a las órdenes, hombre, para si quieren anunciarse aquí con nosotros, pues ya sabes, aquí luego, y pues ya decimos ya abiertamente el nombre del restaurante, ¿verdad? Es decir, ah, ya los Panchos, sí, ¿verdad? Como seguramente allá recién es mochada. Acuérdese que lo tuvimos como patrocinador de las cápsulas del Mundial. Por eso es que lo mencionaba. Y también a la quinta pues, lo tenemos como, sí, como anunciante. Ok, bueno. Otra de las funciones que ya puedes disfrutar es la información sobre eventos y tráfico en tiempo real. Si vas a una zona concurrida o de conciertos, como cuando andas allá en Guadalajara, Gemini te advierte sobre calles cerradas, eventos locales y hasta te sugiere a qué hora viajar para evitar aglomeraciones o qué estación del tren ligero o metro tomar. La gestión inteligente de WhatsApp, también Gemini te ofrece un resumen hablado de todas sus conversaciones pendientes y te permite responder dictando de forma natural. Incluso puedes enviar tu hora estimada de llegada automáticamente a tus contactos. ¿Y qué onda con la música? Pues sí, música por estado de ánimo. En aplicaciones como Spotify, YouTube Music, basta con pedirle música para entrenar de los 90, pero sin baladas. O tararear, describir una canción de la que te olvidaste el nombre y ¡fua! Ahí tendrás el resultado. La lectura de correos y agenda, sin desviar la mirada del camino, la inteligencia artificial puede consultar tus correos de Gmail o recordarte las citas que tienes anotadas en Google Calendar. Por otra parte, también es tu socio de conversación y entretenimiento. Para los trayectos largos y solitarios, puedes tener charlas sobre cualquier tema, como resolver dudas de tráfico o el clima, o entretenerte con juegos hablados como palabras encadenadas y el personaje misterioso. Además, si estás estacionado esperando a alguien, la pantalla integra la sección de minijuegos, los Game Snacks. Y bueno, pues recuerda que para disfrutar de todas estas funciones solo debes revisar en la aplicación de Gemini dentro de tu smartphone que las aplicaciones conectadas como WhatsApp, Gmail y Maps tengan los permisos activos. La verdad que un asistente copiloto ideal para viajar seguros y entretenidos. Oye, esta rola está chida, mejor regrésala, ¿qué te parece? 10 minutos antes de las 12. Ya casi se llega el Angelus.

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1: Son las 12 del mediodía
2: con 4 minutos.
3: Oye, entonces, ¿qué onda? ¿Cómo inició la jornada 2? Pues te lo platico, pronto me desesperes.

Y ayer dio inicio nada menos que la jornada 2, extendida, ¿verdad? Sí, medio rarito, pero pues sí, así las cosas, oiga. Y pues mire, le voy a platicar que la jornada 2 de la apertura arrancó oficialmente debido al campeón de campeones que se va a llevar a cabo este próximo sábado en California. Los partidos de Toluca y Cruz Azul fueron adelantados ante esto. Pumas y Puebla también vieron actividad y tendrán días extras de descanso, ¿cómo ves? El campeón de clausura 2026 sigue batallando más de lo esperado, pero de la mano de su vasta plantilla pudieron darle vuelta a un nuevo partido. El equipo de Waikiki sumó su segundo triunfo en la temporada al superar a Puebla y así ser el líder del torneo hasta este momento. En el otro partido de ayer martes, Toluca, quien parece estar pensando solo en el campeón de campeones, salió con un cuadro alternativo y permitió que Pumas viniera de atrás para estropear su debut en casa. Los universitarios sumaron sus primeros 3 puntos en la temporada y en la era Esteban Solari, quien vio el juego desde las gradas. Ahora Cruz Azul y Toluca van a viajar a Estados Unidos, mientras que Pumas y Puebla tendrán alrededor de 10 días de descanso antes de tener que enfrentar un nuevo partido de la Liga MX. Ahora, la jornada tendrá pues una pausa 3 días antes de volver a la actividad. El viernes 24 se reanuda la segunda fecha del torneo con 2 partidos, incluyendo uno de los más atractivos de todo el torneo, con Atlante regresando al Estadio Azteca como local, recibiendo al América. El sábado pues habrá otros juegos, y bueno, pues así. Pero bueno, Víctor, ¿cómo quedó este rollo? Platícame. Perfecto. Bueno, claro, nomás deja que se me destrabe acá esta cosa y ya con todo gusto te voy a dar cómo quedó el marcador. ¿Te late la idea? Déjame mejor a música, porque en serio esta cosa está retrasando mucho.

Ok, ya se me desatontejó acá la compu. Y mira, resumen de la jornada. Cruz Azul 2, Puebla 1. La máquina logró otra remontada y sumó 3 puntos en su regreso como local. En el partido de Toluca contra Pumas, Toluca 2, Pumas 1, los Diablos Rojos sacaron un triunfo cerrado ante los universitarios. Así que estos fueron los dos primeros encuentros de la jornada 2.

0: y de chocolate, mi amor. Esos son los recoditos. ¡Oiga! ¡Hierro!
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2: Son las 12 del mediodía, con 16 minutos.

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Atención en la cocina, señoras y señores. Vamos a platicar de algo por ahí, de un artefacto que, bueno, no hace mucho. Estuvo muy de moda las freidoras de aire. Y pues prácticamente por la publicidad, nomás las utilizamos o no las pensamos que sirven para freír papas y alimentos así. ¿Pero qué crees? No es un electrodoméstico exclusivo para preparar papas a la francesa o congelado sin culpa. Déjame decirte que tiene una auténtica joya subutilizada ahí, en tu cocina. Y en este espacio, te voy a revelar 5 sorprendentes y poco conocidos usos de tu freidora de aire que le van a dar un giro de 180 grados. Punto número 1. Huevos cocidos o tibios, sin una gota de agua. Olvídate de poner el clásico pocillo, bueno, el clásico sartén, bote, taza, con agua a hervir y tomar el tiempo con cronómetro. Simplemente coloca los huevos directamente en la canastilla a 120 grados. Si los quieres con la yema suave, déjalos 9 minutos. Si los prefieres completamente cocidos, déjalos 12 minutos. Al terminar, directo a un baño de agua con hielo y listo. Se pelan de maravilla. Punto número 2. Para revivir el pan duro de días anteriores. Si tienes, qué sé yo, una concha, un baguette, bolillo, simplemente pan que ya parece piedra, no lo tires. Pásalo ligeramente por la llave del agua, sí, que se humedezca con un poco por fuera, y mételo a la freidora de aire a 180 grados centígrados durante solo 3 o 4 minutos. El resultado es magia pura. Corteza super crujiente y migajón suave como recién salido de la panadería. 3. Deshidratar frutas y hacer snacks saludables. La freidora de aire funciona como un deshidratador por convección ultra rápido. Corta manzanas, plátanos o fresas en rodajas muy delgadas. Panadería. 3. Deshidratar frutas y hacer snacks saludables. La freidora de aire funciona como un deshidratador por convección ultra rápido.

0: semillas de girasol o incluso especias enteras, nada le gana a la freidora. Mételos a 160 grados durante 4 o 6 minutos moviendo la canastilla a la mitad del tiempo. Van a quedar crujientes y deliciosas para las ensaladas. Y 5, conviértelo en un horno de repostería rápido. Apuesto a que no sabías, ¿no?, que puedes hornear pasteles individuales en minutos. Fíjate que desde un mug cake o pastel en taza, galletas con chispas de chocolate, hasta flanes en moldes de silicón. Cocina la masa de forma uniforme en la mitad de tiempo que un horno convencional y sin calentar toda la cocina. Así que ahora lo sabes, a desempolvar tu freidora de aire y a extraer el verdadero provecho en casa. ¿Capiscas?
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2: Son las 12 del mediodía con 31 minutos.
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0: A Bebo, vámonos con una de las canciones de la banda San Miguel por allá de 1990. Y así se llama, Quiero volar, volar.

Oiga, pues ahora sí que hasta suele pasar en las mejores familias. ¿Y de qué se trata? Pues resulta que los hermanos de Chadwick Boseman, el actor que interpretó a Pantera Negra, pues solicitan que la viuda ya no administre la herencia. ¡Ah, qué caray! Te tengo el chisme completo ahorita en un momento, ¿sale?

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12:47 y agarren las palomitas y prepárense para la bomba del día en el mundo de las celebridades, porque la controversia está que arde en la familia del grabado Black Panther. Resulta que la paz familiar tras la trágica partida de Chadwick Boseman se ha roto por completo, y todo por un botón o botín millonario, más bien. Los hermanos del fallecido actor se han ido directo a los tribunales para exigir legalmente que Taylor Simon Ledward, la viuda de Chadwick, sea removida de inmediato como la administradora principal de la jugosa herencia que dejó la estrella de Marvel. La razón del drama. Según un diario, la familia de Boseman acusa a la viuda de opacidad y mal manejo de los bienes, asegurando que no ha entregado cuentas claras sobre cómo se han distribuido los recursos, ni sobre las tarifas que ella misma se ha cobrado por gestionar el patrimonio. Los hermanos afirman que ya no confían en las decisiones de la viuda y buscan que la corte tome el control o designe a un tercero neutral para repartir la fortuna de manera transparente. Hay que recordar que Chadwick falleció en 2020 sin dejar un testamento firmado, por lo que Simon fue nombrada administradora legal de la masa hereditaria, lo que parecía un duelo llevado con discreción y respeto, pues hoy se convierte en una amarga batalla legal que amenaza con destapar más trapitos al sol. Así que habrá que seguir muy de cerca cada capítulo de este notición de la vida real. No, mejor dicho, este drama, este dramonón. Lo que pasa que no hay cómo decirlo, porque aquí nada más que el millón dice película grande, peliculón, pero ya ve que luego lo empiezan los albures. En fin, bueno, pues así las cosas, señores. Regresamos con la música.

0: Ahora pues las fuentes de Ortiz, pero con Julián Álvarez. Un saludo para mi amiga Mari. Mari es mi amor. Así es, mi amiga Mari, que nos escucha ya por la... Ay, Dios, ¿era la Hidalgo o la Echeverría? Bueno, ok, por allá. Saludos, Mari, donde quiera que te encuentres.
1: Un poquito.
0: Ahora le puedes decirle a Edén Muñoz, ahora interpretando esto de Procura, algo de Chichí Peralta. Pero ahora como que entre banda, entre que tropical, entre no sé qué cosa. Pero está chido para bailarle, oiga, 3 minutos antes de la 1 de la tarde. Ya va siendo la hora de ir por las tortillas.

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2: Es la 1:00 p.m.
3: con un minuto.
4: Pues ciertamente es cierto, yo ya me voy, oigan. Al rato llega mi compañero, el único auténtico y original, señor Kiko Plazola, con todo su show cómico, mágico, musical, quien te estará acompañando en esta tardecita de miércoles, de fin, hoy no más. De mitad de semana, voy a estarte acompañando en la tarde. Yo mañana regreso, si es que otra cosa no sucede, por aquí nos estaremos escuchando, horario normal, 2:00 p.m, así que para que por favor me acompañes el día de mañana. Por lo pronto, gracias, pásala bien, y pues ya sabes, está, dice, el pronóstico de lluvia, pero pues ahorita volteando hacia mi balcón, solamente veo nubes viajeras. Ah, no, pero el pronóstico estaba aquí a partir de las 3, ¿verdad? Ah, ok, entonces todavía le creo. Y le creo. Ah, no, perdón, ya se me acabó mi turno. No, si no, con todo gusto te ponía esa rola de Gloria Trevi. Me despido con esto, se llama Después de ti no hay nadie. Es Edwin Luna y la Tracalosa de Monterrey.

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8: Es la 1 de la tarde, con 44 minutos.

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Sí, son las 14 horas, 2 de la tarde, 7 minutos. ¿Qué tal? Desde Autlán, Jalisco, Kiko Plazola. Lo que hay por ahí, la receta. Kiko Plazola te acompaña desde este momento hasta las 6 de la tarde, irrumpiendo y usurpando el turno de el queridísimo titular de esta programación de 2 a 6 de la tarde, Big Manny Cool, el auténtico y original Burro de Volantín, así que mil disculpas por la irrupción, pero mañana se los voy a regresar, no se preocupen. Las 10 de la mañana, ¿cuál? Las 14, 2 de la tarde, con 7 minutos. Bueno, es que me siento como en la mañana y siempre me pasa esto, te prometo que hoy no me vuelve a pasar, te lo juro. 7, después de las 2, en la 100.

Lenin Ramírez, Alfredo Olivas, el gordito con otro perdedor. ¿Otro? 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
2: La cantó Licha Villarreal, Insensible a ti. Son las 14:02 con 21 aquí en La 100.
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1: Son las 2 de la tarde con 29 minutos.
2: Primeramente, qué bueno es tenerte, la mujer que canta sensacional, Natalia Jiménez con banda. Y ahora, ¿quién viene? Banda MS. Y esto se llama Tengo Claro. 101.5 FM.

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12: Son las 2 de la tarde con 47 minutos.
13: Oye, saludos a Quique, Miguel. ¿Quién más? Moy, de parte de Lichi. Gracias. 14:47, 13 antes de las 15, en la 100. Tú eres mi amor. Río Roma, calibre 50.

esta canción, de las canciones muy solicitadas por toda la gente, de lo que piden mucho por redes sociales, para todos ustedes con mucho cariño. Esto que se llama Invéntame, sus amigos perdidos de Sinaloa, con todo el gusto del mundo. Y esto dice más o menos. Vale, vamos.

Él es Julián, el de la... Más bien, el ex de la banda MS. Julián, el chiapaneco. Cero empatía. Las 14:59. 2:59, un minuto antes de las 3.

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2: Son las 3 de la tarde,
3: con 3 minutos.
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4: Sí, es que hoy le robé su turno a Big Manny Cool, así que mil disculpas. En el 101.5 FM de La 100, tengo saludos. Bueno, antes que nada te presento mi teléfono, te lo regalo. Lo pongo a tu disposición. Saludos, Erika, ¿cómo estás? ¿Cómo estás? Saludos a Nena, saludos a Maya, Yuli y Rosita de parte de Tina, a mi amigo Memín, a Martín y al Oso. Oso, ¿qué tal? Al amigo Arthur Rivers, que siempre me pide saludos. Arthur Rivers, a él y a la gran familia Ríos Navarrete de Autlán, Jalisco, con todo cariño, con todo gusto. A Dalila, a Javi, al Fundas, de parte de Frías. ¿Qué será de Frías este vale? De Big Money Cool. A mi tocayo Kiko y saludos ¿por qué? Por supuesto a José. A mi amigo El Pescado, a toda la gran familia Romero Flores de Autlán, Jalisco. Y a propósito a mi amiga Pai Romero, que siempre que tiene oportunidad escucha a la 101.5 FM. Pai Romero fue una compañerita muy eficaz, muy bonita, muy atenta, efectivísima, muy trabajadora, buena ficha, que perteneció a las filas de la 100 hace algunos años. Un saludo para ella, con todo cariño, con todo gusto. A Layo y a Bernardo, de parte de Ivy, que estén bien. 317-371-0442 en 101.5 de tu FM.

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0: Son las 3 de la tarde
2: con 30 minutos.
3: Y a las 5 con 30 minutos tengo que colgar, lo siento. No puedo ya hablar contigo, Banda MS.

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Uy, ¿te acuerdas tú? En los inicios de los 80 la cantaba Julio. Julio, el señor Iglesias, con la misma piedra, ahora la banda El Limón.

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1: Sí, mañana de 2 a 6 de la tarde, Big Money Cool, mañana.
0: Kiko Plazola está en directo.
1: Porque ahora estoy yo, ¿eh? El color de tus ojos, la MS, en el 101.5 FM.

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5: Sí, las 4:23 minutos. Un tema originalísimo italiano de los años 80, 85, 86 aprox. Con un trío talentosísimo de Italia, conocido como Ricos y Pobres o Richie e Poveri, un temonón. ¿Dónde estarás? Ahora la versión grupera al estilo de Mi Banda el Mexicano.

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2: Son las 4 de la tarde, con 44 minutos.

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Sí, el teléfono en cabina 317-371-0442, el amor de su vida. La agrupación Frontera proyectándose para ti, con todo su talento, aquí en la señal de la 100, 101.5 FM. Buenas tardes desde Autlán, Jalisco.

0: Sí, son las 5:03 y 22 de julio. Eso indica nuestro calendario el día de hoy. Así está marcado el día de hoy.
1: Pero podemos...
0: Es el 203, 203° día del año en el calendario gregoriano y el 204 en los años bisiestos. Así que ya chequé aquí en mi calculadora, 162 días quedan para finalizar el año 2026. En un momento más te comento qué se celebra el día de hoy a nivel mundial, este 22 de julio. La Gordis, más querida de todo México, Jenny Rivera, y el tema se titula De Contrabando.
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0: 17:04.
1: Sí, yo sé que no eres libre, pero podemos ser discretos, vernos de vez en cuando, de contrabando.

0: qué dices.
1: Oye, desde Mazatlán, Sinaloa, México, hasta Medellín, Colombia, piso 21, Pancho Barraza.

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las 5 de la tarde, 22 minutos, escucha esto. Esto es, o son cosas que los hombres aman o amamos de nuestra pareja. Cuando ella besa para despedirse un poco más de lo necesario. Cuando ella le escribe, maneja con cuidado, tómate tus medicamentos, cuídate mucho, pero el tono se siente como, me importas. Cuando ella le acomoda el cuello de la camisa o la corbata y se queda cerca por un segundo. Cuando ella le toma la mano en público como si estuviera orgullosa de que él esté ahí. Y sí, sí lo está. Cuando ella le envía un estoy pensando en ti al azar que le cambia por completo el día. Cuando ella lo abraza por detrás mientras él está ocupado haciendo algo. Cuando ella se sienta a su lado en lugar de enfrente de él solo para sentir su calidez. Cuando ella se ríe de sus chistes como si realmente le encantara escucharlo. Y así es. Cuando ella apoya la cabeza en su hombro después de un largo día. Y finalmente, cuando ella le susurra, ven aquí, incluso cuando solo quiere cercanía, no intimidad. ¿Ok? Bonito, ¿no? Súper bonito. En este momento, las 5 de la tarde con 23 minutos, un día te darás cuenta de que no estaba siendo duro contigo, te estaba formando para, ¿qué dice aquí? Para afrontar el mundo. Bueno, total, eso es lo que le quiere decir esa mujer que se preocupa por su hombre. Las 5 de la tarde con 24 minutos en el 101.5 FM.

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3: Sí, son las 17:05:43. Se titula Corazonada, Jai y él.
4: No, no es. Así dice. Así te la presento, por supuesto, aquí en La 100 desde Autlán, Jalisco. Buena tarde. Feliz miércoles. Buena suerte.

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1: Son las 5 de la tarde con 53 minutos.
2: Sí, las 5:53, te comparto las reglas no negociables para hombres. 1. Nunca vuelvas con una mujer que te engañó. 2. Nunca le des la mano a nadie estando sentado. 3. Nunca te arruines intentando y presionar a otros. 4. Nunca te comas el último trozo de algo que no compraste. Ten siempre la ambición de ser mejor, es la 5. 6. Protege a quien está detrás de ti y respeta a quien está a tu lado. 7. No supliques por una relación. 8. Entrena al menos 4 veces por semana. 5. Si no estás invitado, no pidas ir. Viste bien, sin importar la ocasión. 11. Escucha, observa y sobre todo mantén contacto visual. 12. Aprende habilidades con alta demanda para ganar dinero. En este instante, 5 de la tarde con 55 en la 100. Quiero saber el título del tema que escuchas con Edwin, el de Monterrey y la Tracalosa.

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